tal, Quatzán? ¿Cómo se encuentran, público? Ya estamos de vuelta en Máxima Radio 93.1. Bueno, para los curmes, arranquemos la tercera hora de transmisión a través de la frecuencia máxima del 93.1. Coatzacoalcos, le regreso más información de la temporada 3 de La Casa del Dragón, público. Peleas de dragones, peleas de los verdes, peleas de los... Bueno, de todo, prácticamente lucha, sangre y mucha acción en la temporada 3 de La Casa del Dragón, público. De regreso, tenemos más información a través de la frecuencia máxima que está pasando en el mundo musical, en el mundo de los deportes, en el Mundial México, Estados Unidos y Canadá. Regresamos en un momento a través de la frecuencia máxima 93.1, Coatzacoalcos, Ed Sheeran. Regreso.

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2: Las 6 con 13 minutos.
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Ya estamos de vuelta en Cabina Central de Máxima FM 93.1. Señoras y señores, ¿cómo lo están pasando? Espero que muy, pero muy bien, que estén disfrutando toda la información, toda la música, el contenido a través de la frecuencia máxima, people. Estamos en vivo y en directo y vámonos con info que tenemos a través de la frecuencia máxima. Muere Clive Davis, reconocido productor musical, publicó, sí, se dio a conocer esta información recientemente. Clive Davis, uno de los ejecutivos más influyentes de la historia de la industria, del entretenimiento, la música, murió el día de hoy en Nueva York a los 94 años de edad. Davis fue reconocido por su capacidad para descubrir talento y convertirlo en fenómenos globales. A lo largo de más de 6 décadas de trayectoria, trabajó con artistas, ahí te va para que te des una idea, con Bruce Springsteen, Carlos Santana, Alicia Keys, Whitney Houston y Janis Joplin, entre muchos otros, publicó. Bueno, pues ahí está. Nacido en Nueva York en el año 32, Clive Davis quedó huérfano durante su adolescencia y fue criado junto a su hermana mayor gracias a becas académicas. Logró estudiar en la Universidad de Nueva York prácticamente toda su vida en la Gran Manzana, ¿eh? Además, en el 74 creó Artista Records, sello desde, bueno, que consolidó el legado de muchos artistas como Barry Manilow, Patti Smith, Dionne Warwick y Aretha Franklin. Lamentablemente ha fallecido Clive Davis. Descansa en paz y nuestro más sentido pésame para la familia. Dicen que está hospitalizado desde el pasado 29 de mayo por complicaciones respiratorias. Regresamos Open Door. 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

¿Qué tal, FIFA? Ya estamos de vuelta. Máxima FM 93.1. Oigan, recuerden, el Gran Premio de Austria este fin de semana a las 7 de la noche. No te lo puedes perder, ¿ok? Vámonos con más contenido, más información a través de la frecuencia máxima. Recuerden, vivo y en directo para todo el planeta. ¿Con qué nos vamos? 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Voy a llevar a mi sobrina, público, y te cuento cómo me va. Regreso Open Door.

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0: ¿Qué tal, Coatzacoalcos? Si estamos de regreso, Máxima FM 93.1. Señoras y señores, vámonos con más contenido, más información a través de la frecuencia de Máxima. Oigan, por cierto, ya hablamos mucho de los mundiales, mucho de esto, mucho del otro, pero bueno, ¿qué viene para el fin de semana, chaval? Viene el Gran Premio de Austria, público en el Red Bull Ring, en el circuito, así que el domingo 28 de junio a las 7 de la mañana, recuerda que estamos en temporada europea, después viene el parón de verano, y bueno, ¿cuándo es el parón de verano? Tenemos todavía el 5 de julio, después el 19 de julio, y si no me equivoco, ahí viene el parón de verano, el 19 de julio, y de ahí regresamos hasta el 23 de agosto para el Gran Premio de Países Bajos, el país de Max Verstappen. Regresamos, Máxima Radio 93.1 WhatsApp. Abre tu mente. Buenas tardes. No le cambies.
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Máxima FM 93.1 Coatzacoalcos. Hijos, se me va el gallo. 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Regresamos, Máxima Radio 93.1. Coatzacoalcos, abre tu mente. Muy buenas tardes, casi noches. Bueno, buenas tardes, caminas en la noche.

¿Qué tal, FIFA? Ya estamos de vuelta en Máxima FM 93.1. ¿Cómo va tu día? Espero que de maravilla en este día lunes, arrancando la semana. Muchos que estamos viendo por los partidos del Mundial, me encanta porque, ¿sabes? Muchos que no son tan fanáticos de fútbol en esta época lo son. Y se vale, verdaderamente que se vale. Esto es una realidad. ¿Y esto por qué? Porque es la época del mejor fútbol del momento, el Mundial, la UEFA Champions League también, la Liga de Campeones de Europa, pero esto es porque peleas por tu país, entonces es como más interesante y más importante desde mi perspectiva. No sé tú cómo lo veas, pero bueno, chaval, vámonos con más música en vivo y en directo a través de la frecuencia máxima. En un momento más seguimos platicando de películas, de series, de qué películas estás viendo en la actualidad, entre otras cosas, lo que pasó con Toy Story, las primeras impresiones. Bueno, recordemos que Rotten Tomatoes le dio una calificación del 93% sobre 100, entonces una película que obviamente vale la pena ir a verla. Regresamos, más música, más contenido en Máxima Radio Open Door.

0: ¿Qué tal, FIFO? Estamos de regreso. Máxima FM 93.1 Coatzacoalcos en esta transmisión. Recuerden, vivo y en directo, estamos despidiendo la primera hora, público. ¿Con qué nos vamos? Con la recién casada Dua Lipa, que se casó hace unos días. Bien, por cierto, recuerden, el 3 de julio se casa nada más y nada menos que Taylor Swift, ¿eh? Taylor Swift se casa. Dua Lipa revela por primera vez su vestido de novia hecho a la medida. Hay información de medios de la prensa rosa que comparte fotografías de la espectacular boda con Calvin Turner, pero el día de hoy, pues bueno, dado a conocer cómo lució su vestido de novia. Qué guapa se veía Dua Lipa, verdaderamente. Chécate las fotos en redes sociales, ponle ahí Dua Lipa y vas a saber de lo que te estoy hablando. Recién subió fotografías de su boda. ¡Wow! Voy a mandarles en un cuadro de esas fotografías. Guapísima ella en redes sociales, en Instagram. Chécate la info y ahí me cuentas cómo ves a Karen Turner, cómo ves a Dua Lipa en la gran boda de la británica. Regresamos, Máxima Radio 93.1. Que suene No Lie, Dua Lipa, Sean Paul en Máxima FM. Regreso.
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9: Las 7 en punto.
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13: ¿Qué tal, FIFOL? Muy buenas noches. Tengan todos ustedes bienvenidos a esta transmisión a través de la frecuencia máxima. Regresamos en esta transmisión para seguirte platicando todos los pormenores y pormayores en estos últimos 60 minutos que nos quedan todavía de muy buen contenido desde Coatzacoalcos, Veracruz, México, público. Recuerda que te puedes cargar la aplicación en la Play Store, le pones Máxima FM y después Máxima 931. Público, patrimonio neto de Elon Musk, hay 350 mil millones de dólares. Bueno, ya había pasado mucho más lana, ya ha caído. Regresamos, recuerden, Messi, el máximo artillero de los mundiales. Vamos a platicar sobre esta información porque, bueno, Kylian Mbappé está ahí. Yo creo que Kylian Mbappé lo puede alcanzar todavía. Regresamos, Open Door Mind, Max Mbappé.

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7: ¿Qué tal, público? Muy buenas noches, tengan todos ustedes. Bienvenidos a Máxima FM 93.1 Coatzacoalcos. Ya estamos de regreso a través de la frecuencia máxima. ¿Qué información tenemos de tus artistas favoritos? Olivia Rodrigo anuncia su propio festival de mujeres con Chappell Roan, Katsheye y más en el carro. ¡Wow! Esto es fascinante. Dwech y Stevie Nicks también actuarán en el Daisy Chains Fields. El evento apoyará organizaciones benéficas dedicadas a mujeres y niñas. Esta Olivia Rodrigo... me encanta, público, verdaderamente. Olivia Rodrigo está organizando su propio festival benéfico y anunció a los, a los que van a estar presentes en este gran evento que se llevará a cabo el 29 de agosto en Amber, California. De verdad, nunca me había sentido tan emocionada de compartir una noticia con todos ustedes. He soñado con este festival durante años, estoy emocionada. Imagínate un artista que haga su propio festival. ¡Wow, wow! Esto está verdaderamente de locos y me gusta, público. Regresamos, más música, más contenido en Máxima Radio 93.1 Coatzacoalcos. Abre tu mente. Muy buenas, buenas noches.

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7: Ya estamos de regreso, cuate. Más música, más contenido, hijo. Recuerda que siempre una vez al día se me va el aire. Bueno, más bien se me va el gallo, ¿sabes? ¿De dónde habrá surgido ese dicho de se me va el gallo? ¿De dónde? Siempre me lo pregunto. ¿De dónde habrá surgido el dicho de se me va el gallo? Público, vámonos con más. Llega Bebe Rexha con esta canción New Religion, que por suerte Bebe Rexha se presenta en Ámsterdam, Países Bajos, el próximo 1 de agosto, en Bratislava, Eslovaquia, el 7, y en Wisi, Alemania, en su gira europea. Se estaría presentando Bebe Rexha, guapísima ella, público, nacida en Brooklyn, Nueva York, en 1989. Regresamos entonces, mientras tanto disfruta New Religion, Bebe Rexha y compañía. Regreso Open Your Mind.

0: Ya estamos de vuelta en Kevin Central de Máxima FM 93.1 Coatzacoalcos People. Más música, más contenido, más información en esta transmisión de La Frecuencia Máxima. Recuerda que transmitimos para todo el planeta. Oigan, me preguntan por qué, para ti, ¿cuál es la canción más chida de los mundiales? Bueno, ya lo había dicho, la Francia 98, la Copa de la Vida de Ricky Martin, el puertorriqueño. Para mí, sin duda, la mejor canción de los mundiales. Shakira es lo mismo de lo mismo con sus canciones, people. Vámonos con más música entonces, más contenido a través de La Frecuencia Máxima. Te voy a dejar con... Bueno, déjala correr, pero regresamos. 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
0: ¿Qué tal, Fabulicón? Ya estamos de vuelta en Máxima FM 93.1 Coatzacoalcos. Mic, mic. 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Regresamos. 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

Máxima FM 93.1 Coatzacoalcos Público. Nos vamos. Me encantó estar con ustedes. Pásenla muy bien. Y espero que su día sea maravilloso. Recuerda, 25 de junio se estrena Supergirl de Emilio Alco para que te lances y andes comprando tus boleticos, ¿ok? Vámonos con más porque Britney Spears, en su post sobre el Día del Padre, puso algo interesante. La esperanza de que un día pueda tener otro bebé. Una publicación que hizo ayer en el Día del Padre. ¿Qué cosas? Público, me despido. Recuerda que la música te lleva a donde las palabras no pueden. Llega Florida con el tema Good Feeling. Me encanta Florida, ¿eh? Tiene años que no escuchaba Florida y lo vamos a escuchar a continuación a través de Máxima Radio 93.1 Coatzacoalcos, el nacido en Carol City, Miami Gardens, en Florida, Estados Unidos, que por cierto se presenta el 24 de junio en Canadá, después en Niagara Falls en Canadá, en Grand Sudbury en Canadá, prácticamente en la gira canadiense, 24, 25, 26 de junio. Good Feeling, Florida. Chao, chao. Bye, bye. Muy buenas noches.

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7: Las 7 con 58 minutos.
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9: El balón del pueblo. En Brasil 2014, el balón adoptó un nombre que salió de la afición, Brazuca. Fue uno de los más queridos por jugadores y fanáticos, equilibrado, vistoso y con sabor local. Técnica y alegría en una sola pelota.

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2: Ok, este es el Máxima Memorias. ¿Qué onda, eh? Estamos arrancando este turno en una nueva semana. Hoy lunes, para arrancar nuestras memorias, vámonos hasta el año del 2006. Esta canción de Bob Sinclair, ese productor musical y DJ francés. Aquí, esta canción está utilizando partes recreadas de la rola Un Éxito de 1990, Gonna Make You Sweat. Sí, Everybody Dance Now, de CNC Music Factory. Es la rola de Rock This Party. Fue lanzada como el tercer sencillo del disco Western Dream del 2006 que te decía. Se convirtió en la rola más popular de Bob Sinclair. Fue número uno en UK Single Chart. También alcanzó el número uno en Bélgica y el número 6 en la lista de sencillos australiana. Así, con Rock This Party es como vamos a arrancar nuestras memorias de hoy. Yo soy Irene Acuña.

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1: Vamos con el cuarto sencillo del segundo trabajo discográfico de estudio de Roxette. El disco se llama Look Sharp. Esta rola, The Look, fue escrita por Pete Gessle y es la rola número uno del disco. Esta fue la canción que llegó de manera bastante poco convencional a este lado del mundo. Un estudiante de intercambio estadounidense, Tim Cushman, estuvo en Suecia y cuando regresó de por aquellos rumbos, se trajo un disco de Roxette. Tenía un amigo trabajando en una estación de radio, la giraron y empezó a convertirse en la sensación. Eso de hacer copias y mandársela entre radiodifusoras era una onda muy alejada de lo que pasa ahora con la música y su manera de hacerse viral. Y sucedió con Roxette. Se convirtió en un éxito en Estados Unidos. Estuvo entre las 20 canciones más escuchadas de 1989 en todo el mundo según Billboard. Ventas superiores a las 500,000 copias en el primer mes. Ellos son Roxette. Aquí en Máxima Memoria se llama The Look. 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
1: Vamos con música de los Chemical Brothers para el arranque de semana con toda la onda. Sencillo del 2004 del quinto álbum de estudio, Push the Button. ¡Qué discazo! Esta canción alcanzaría el lugar número 3 de la lista de sencillos en Reino Unido. Fue el sencillo de los Chemical Brothers con un lugar más alto desde Hey Boy, Hey Girl, que también había alcanzado el número 3 en 1999. Número 1 en Grecia, también en España. Ellos, los Chemical Brothers, aquí en Máxima Memoria es Open Your Mind.

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2: Lady Gaga se hace presente en nuestro Memorias del lunes. Esta canción fue el segundo sencillo de Born This Way del 2011 en la rola de Judas. Es una rola dance, electro house que habla sobre una mujer que está muy enamorada de un hombre que la traicionó. Judas recibió buenas reseñas de la mayoría de los críticos musicales. La comparaban con Bad Romance del 2009, elogiando la producción de su energía. Toda esa ruptura robótica en su puente musical es fabulosa. La rola logró entrar a los 10 más vendidos en la mayoría de las listas del mundo. Número 1 en Corea del Sur. Número 1 en la lista de Dance Club Play Songs de Billboard. Se llama Judas, es Lady Gaga aquí en Máxima Memorias. 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
1: Ok, vamos al 2004 y ponernos un tanto más enfiestadamente rockeros. Es música de la banda escocesa Franz Ferdinand. Es la rola de The Dark of Matinee, cuarta canción del disco de Franz Ferdinand, y terminaría alcanzando el lugar número 8 de UK Single Chart, The Dark of Matinee.

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1: ¿Qué estás esperando? Love Angel Music Baby se llama el disco del 2004 de Gwen Stefani, en donde Linda Perry escribiría esta canción para ella. What you waiting for? Gwen Stefani, mientras escribían esta canción, estaba platicándole a Linda que no se sentía en onda como para cantar con música dance, y además que no había podido ver a su marido. Así que bueno, igual se quedó ahí en esa reunión que tenían programada y juntas compusieron esta canción. Es una rola electropop con influencias de electrofunk, y la letra pues trata de eso, ¿no? De la creación de este disco como solista y ese deseo personal de Stefani de convertirse en mamá. What you waiting for? Del 2004 aquí en Máxima Memorias. 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
1: Vamos a escuchar algo de música de David Tabar, este cantante español que se hiciera famoso por allá en el 2006 cuando su rola Summer Love se convirtió en la rola del verano. Para el año del 2009, él le daba la bienvenida nuevamente al verano con una rola más. Esto que vamos a escuchar de nombre Call Me Baby. Es David Tabar aquí en Máxima Memorias. 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
1: Continuamos con la música de Ashley Simpson, yéndonos hasta el año del 2004. Se llama Pieces of Me. Fue el primer sencillo de su disco Autobiography. Una rola escrita por ella, por Cara Diowardi y por John Shanks. Producida por Shanks. Es una mezcla entre el pop y el rock y habla sobre encontrarte cómodo y en felicidad en una relación con un nuevo novio. Todo lo bonito del principio, pues vaya. Llegó a top 10 en varios países. Y se convirtió en el mejor sencillo de Ashley Simpson hasta la fecha, Pieces of Me. Lo escuchas en Máxima Memorias, Open Your Mind.

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2: Es la música de Marky Mark and the Funky Bunch. Rola de 1991, lo que viene por acá, el disco Music for the People. Pasó 20 semanas en Billboard Hot 100. Ahí nomás. Su última semana subió tranquis 40 posiciones y alcanzó el número 27, pero abandonó la lista la siguiente semana. Es de 1991 esta canción. Se llama Good Vibration. Estás en Máxima Memorias. 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
1: Hay una película que se llama Mystery Men, la cual tenía como soundtrack esta canción que forma parte del disco Astro Lounge de Smash Mouth de nombre All Star. Pero además de esta película de Mystery Men, fue muy utilizada para promover la franquicia completa de las películas de Shrek, especialmente la película número 1, la del 2001. Durante los créditos iniciales de la movie se presenta el personaje principal con esta rola. Y bueno, claro, la canción y el video han sido usados en un gran número de remixes en YouTube, en TikTok, en forma de memes en internet. Mayormente por esto, por su uso dentro de las películas de Shrek. Ellos son Smash Mouth, aquí en Máxima Memoria, se llama All Star. 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
1: Llegando a la parte final de nuestro Máxima Memorias de hoy, vamos a cerrarlo con un viaje al 2003, donde los DJs Mike Moore y DJ Tyson estaban decidiendo producir una nueva rola. Ahí, una noche de verano, sentados en el jardín, les llegó espontáneamente la idea de reproducir la rola de California Dreaming de los Mamas and the Papas, pero con el estilo house. Y dicho y hecho, 14 días después se encontraron en el estudio de una parte original, se hizo un sampleo y se compuso la rola. Empezaron a pasearla entre sus amigos DJs, todos querían un pedazo de ella. Se conocía como un hit secreto entre DJs, California Dreaming. Inmediatamente Mike Moore y DJ Tyson decidieron legalizar esta versión y luego de haber obtenido los derechos se pusieron a la búsqueda de cantantes que tuvieran la calidad de los Mamas and the Papas. Necesitaron mucho tiempo, pero encontraron a Mel de Hamburgo y a Romeo de Londres, que completaban perfectamente el equipo. De repente ya eran una banda. La cantante Mel trajo a músicos, guitarra, bajos, batería al estudio y grabaron la versión oficial de California Dreaming de los Royal Gigolos. O sea, una de sus primeras presentaciones eran 8 personas en el escenario. Era un live act con baterista, bajista, guitarrista y bailarina. Pero la gran sorpresa fue después, cuando los Mamas and the Papas les gustó tanto la versión de los Royal Gigolos que estuvieron dispuestos a proporcionar las voces originales. Nice, ¿no? Con esto cerramos nuestro Máxima Memorias de hoy. Royal Gigolos aquí en Máxima Memorias California Dreaming. Quédate aquí en Máxima FM, disfruta esta programación de arranque de semana que está preparada para ti. Tú y yo nos vamos a reencontrar nuevamente mañana, ¿va? Misma hora, misma frecuencia. Yo soy Irene Acuña y así me puedes encontrar en redes sociales o como Nineye. Esto fue Máxima Memorias. Open your mind y hasta la próxima.

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0: Las 8 con 56 minutos.
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6: 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En 1930, Lucien Laurent de Francia marcó el primer gol registrado en la fase final del torneo internacional de selecciones. Fue contra México y quedó para siempre en la memoria del fútbol. Hay goles que no ganan títulos, pero sí abren caminos.

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6 de la mañana con 7 minutos, con muy buen ritmo iniciamos en esta mañana de martes, ya 23 de junio, y falta menos ya para que se termine este mes de junio, el sexto mes del año, por supuesto, pues ya falta menos también para que se termine este 2026, así que a echarle todos los kilos y a iniciar con todas las ganas en este día martes. Mi nombre es Dina Foster, bienvenidos a Máxima FM, Open Your Mind.

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Estamos de regreso, 6 de la mañana con 16 minutos. Continuamos en vivo acompañándote en este día martes. Que no se te haga tarde, 6 con 16. Oiga, nos vamos con más información de lo que está pasando, al menos en la industria musical, porque se sabe que Olivia Rodrigo hace historia al convertirse en la primera artista femenina en debutar en sus primeros 10 hits directamente dentro del top 10 de Billboard Hot 100, imagínate, o 100. Entonces, pues, ahora sí un dato interesante, sobre todo porque realmente no tiene tantísimos años en la industria como otros artistas, pero bueno, sin duda dicen, ay, es que su último álbum está muy lindo, está muy bonito. Y una de las artistas, pues actualmente, como bien te mencionaba, más escuchadas, sobre todo también más queridas, ¿no? Porque muchas veces por polémicas y demás es que están dentro de los primeros números o listas de reproducciones a nivel mundial, pero en esta ocasión no tanto por eso precisamente, sino porque realmente ha estado pues haciendo y lanzando buenos singles. Entonces, pues ahí está el dato bastante interesante para estar arrancando esta mañana de martes. Inclusive vamos a escuchar algo de Olivia Rodrigo para alegrarnos el día, para iniciar con todo y sobre todo que no se te haga tarde. 6 con 17, vámonos con más música. Estás escuchando Olivia.

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6 de la mañana con 28 minutos. Continuamos, seguimos disfrutando en este día martes. Martes, ya un brinquito de la mitad de semana. Y bueno, por supuesto, con todo en este día martes, ya, como bien lo mencionábamos, 23 de junio. Saludos para los que ya se están graduando, por cierto. Hoy me toca ir a acompañar a unos chicos que se van a estar graduando en un par de horas. Qué emoción, qué bonito y qué nervios, ¿no? Aún recuerdo cuando me gradué hace algunos años. Y bueno, ya sabes, ¿no? Andar corriendo, que con el maquillaje, que levántate temprano, que madruga, que el vestido, que la pestaña. Entonces, saludos para todos los chicos que ahorita ya se están alistando, para aquellos que se van a graduar, para quienes van todavía a la escuela y bueno, para todos aquellos que se dirigen al trabajo. ¿Qué creen? Pues ya tenemos lista la adivinanza en esta mañana de martes, porque queremos que todos la escuchen y puedan estarnos mandando su respuesta al 921-101-3880. Repito, 921-101-3880. Y la adivinanza es la siguiente. Siempre está delante de ti, pero no puedes verlo. ¿Qué es? Siempre está delante de ti, pero no puedes verlo. ¿Qué será? ¿Serán los ojos? ¿Será la nariz? ¿Qué será? Siempre está delante de ti, pero no puedes verlo. Mándame tu respuesta al 921-101-3880, porque en unos instantes vamos a estar ya compartiendo la respuesta y sobre todo pues para aquellas personas que apenas se conecten también de nueva cuenta el acertijo, para que puedan estar pues jugando en esta mañana, ¿no? Todos aquellos que están quizá en el auto, vayan ahí pensando en camino a la escuela, al trabajo. ¿Qué será esto? Siempre está delante de ti, pero no puedes verlo. ¿Está difícil o está fácil, Ivanés? Está fácil, está fácil. Ahí está, dijo Pablo que está muy sencillo, entonces espero su respuesta a partir de este momento. 921-101-3880. También recuerda que tenemos dinámica vía WhatsApp. Y la dinámica es la siguiente, porque la dinámica es aparte de esta adivinanza. ¿En qué consiste la dinámica? Mándame cómo crees que quede el marcador de México contra Chequia mañana miércoles. ¿Cómo crees que sea este pronóstico para ti? 2-0, 2-1, obviamente pues apoyando a México, lógico, ¿no? Tenemos que apoyar a la selección, ponernos la verde y por supuesto ser bastante positivos y optimistas. ¿Cómo crees que quede el marcador, mi querido libanés? 2-1, razonable, 2-1 a favor de México, por supuesto, obviamente. Entonces, escríbenos cómo crees que quede el marcador más tu nombre completo y así estarás participando para llevarte esta nevera gracias a Máximo FM y Kidzone. Vámonos con más música, regresamos, no le cambies, 6:31.

de las 6:38 minutos. Continuamos en esta mañana de martes. Y por cierto, ya saludando a todas las personas que se están contactando al 921-101-3880. Repito, muchísimas gracias.

por estar mandando tu mensaje, por estar mandando tu saludo, por estar participando en este acertijo bastante sencillo, regalado. De hecho, por allá nos dieron la respuesta. Saludos para Lian, que ya nos compartió la respuesta y también su pronóstico de México contra Chequia. Dice que quedará 2-0, gana México. Entonces, pues claro, hay que apoyar a la selección. Hay que ser positivos, señores. Si no los apoyamos nosotros, ¿quién nos va a apoyar? Ahí nos pidió un tema de Linkin Park. Muchísimas gracias. También saludos para Emma. Nos está pidiendo una canción. Me dice, hola Máxima, soy Emma, ¿me podrías poner rap de Francia versus Japón de Megar, por favor? Ok, ¿la tenemos? ¿Tenemos un tema parecido o la canción? ¿Tenemos algo ahí? Algo para estar, bueno, para que esté disfrutando Emma en esta mañana antes de irse a la escuela. Y dice, si no, ¿me puedes poner entonces, por favor, la de Will de Baby Monster? Ok, entonces, ¿nos vamos con Baby Monster? ¿Con cuál nos vamos? Tú me dices, Libanés, ¿con cuál? Ok, perfecto. Entonces ahorita ya tenemos la canción para Emma, tenemos listísima la canción para Emma para que se vaya muy contenta a la escuela. Gracias, dulces y chocolates. Dulces y chocolates también para ti, Emma. Que tengas excelente día. Recuerda comunicarte al 921-101-3880. Repito, 921-101-3880 porque ya en unos instantes vamos a estar iniciando con Máxima Kids. ¿Qué canción te gustaría estar escuchando en esta mañana? Comunícate. Vámonos con más música. Entonces regresamos, no le cambies.

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Estamos de regreso, son ya las 6:48. Que no se te haga tarde, ya falta menos para que inicien ya el horario escolar a las 7 de la mañana. Algunos, los que van a secundaria, uno que otro en primaria, o muchos otros que vayan a trabajar. Bueno, saludos desde la cabina de Máxima FM, son ya las 6:48. Oigan, estaba leyendo una nota bastante interesante, muy curiosa, sobre todo pues por esa temporada mundialística. Y bueno, que al menos Lionel Messi, que es argentino, se ha convertido en el máximo goleador histórico de la Copa Mundial de la FIFA. Imagínate que el astro argentino pues ha alcanzado esta histórica marca durante la Copa Mundial de este año, de este 2026, y bueno, tras anotar un triplete en el debut ante Argelia y un doblete frente a Austria, que Messi llegó pues a los 18 goles en la historia de los mundiales, y con eso superó el récord del delantero alemán Miroslav Klose, no sé si lo estoy pronunciando bien, pero bueno, quien lideraba la lista con 16 anotaciones desde el año 2014. Y algunos van a decir, no, es que no, a él le gana, el típico, ¿no? A él le gana Cristiano Ronaldo, a él le gana, y muchos otros, no, a él le gana Kylian Mbappé. Pero bueno, estamos hablando, al menos como bien te mencionaba, del récord en cuanto a Copas del Mundo. Entonces, pues, Leo Messi está liderando esto. Se sabe que, al menos, como bien te mencionaba, con 18 goles anotados, mientras que, por ejemplo, en el caso de Miroslav, 16, Kylian Mbappé 16 también, y Ronaldo 15. ¿Cómo ves? ¿Cómo ves este dato? Bastante curioso, interesante, pero pues ya sabes, ¿no? Nunca falta el que no, Cristiano es mejor y no hay punto de comparación. Como que se apasionan mucho, se pelean, de verdad que no sé, pareciera como si estuvieran aquí al lado Cristiano y Leo Messi y la gente peleándose así apasionadamente, pero esto es lo que hace el fútbol. Hablando de fútbol, recuerda que tenemos dinámica para que participes y te ganes una nevera muy bonita, grande, para que te la lleves a disfrutar mañana miércoles para el partido de México contra Chequia. ¿Cómo puedes obtener esta hielera? 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Repito, 921-101-3880, tu pronóstico para mañana. Apoyando a la selección, por favor, no vayan a decir, no, pues Chequia va a ganar 5-0 contra México. No, oye, oigan, o sea, no se pasen. Hay que apoyar a la selección. Sabemos que de repente, pues, como que cuesta trabajo ahí decir, ay, es que bueno. Pero, pues, hay que apoyar, hay que mandar nuestras mejores vibras para que gane la selección este partido, aunque sea reñido, un 2-1, suena bastante razonable, ¿no? A favor de México, por supuesto. Entonces, pues mándanos tu pronóstico más tu nombre completo al 921-101-3880 y con eso estarías participando para llevarte esta nevera. Recuerda que mañana vamos a dar a conocer el nombre del ganador, mañana por la mañana, y eso pues gracias a Máxima FM y Kidson. Ya nos están escribiendo por acá también, saludos para Melanie, para Alexa y Alice, también saludos, me dicen, ¿me puedes poner la canción de Incense de She Lovely, por favor? Es que no la pude escuchar. Ok, por acá también saludos para Hugo Alberto, que ya se está comunicando, muchísimas gracias. Me dicen, México 3, Chequia 2. Suena bien, favorable. Saludos para Angie, Saraí. Muchísimas gracias, ya está participando por esta nevera. Mientras tanto, vámonos con más música. Estamos ya casi a nada de estar iniciando Máxima Kids. Súbela a tu radio, Diana Foster contigo.

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2: Las 6 con 59 minutos.
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5: El rompe redes alemán. El máximo goleador en la historia del torneo es Miroslav Klose, delantero alemán que marcó 16 tantos entre 2002 y 2014. Superó a Ronaldo Nazario, que hasta entonces tenía el récord con 15. Klose no era el más espectacular, pero siempre estaba en el lugar correcto. A veces, el gol es cuestión de instinto.

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1: 7:04 a.m. Bienvenidos a Máxima Kids. Iniciamos con todo el ánimo, con toda la buena vibra desde la cabina de Máxima FM, acompañándote hasta las 8:00 a.m. Y por supuesto ya saludando a todas las personas que se están conectando en este momento vía WhatsApp y que nos mandan mensajes. Saludos hasta Aguadulce. Muchísimas gracias para toda la gente de Aguadulce que nos está escuchando con todo en este día martes. También saludos para las personas que nos escriben la respuesta al acertijo que lanzamos hace unos instantes. Ah, recuerda que el acertijo es el siguiente: siempre está delante de ti, pero no puedes verlo. ¿Qué es? Siempre está delante de ti, pero no puedes verlo. ¿Qué es? Nos escriben, la nariz. No es la nariz. Guau, guau, guau. Nos mandan un audio.
2: Hola, Diana. Hola, Pablo. Buenos días, soy Víctor. Les quiero pedir, por favor, la canción de Why MCA. Gracias, bye, bonito día, por favor. Pan y leche.
1: Bonito día para ti, campeón. Pan y leche, por supuesto. Espero también hayas desayunado. Pan y leche para ti. Ya tenemos la canción en unos instantes. Por ahí nos van a estar compartiendo ya este tema. Y bueno, nos siguen escribiendo. Muchísimas gracias. Por acá me dicen la respuesta a la adivinanza, este acertijo. Me dicen, ¿pueden ser los ojos? No, no son los ojos. ¿Qué será? ¿Qué será? Repito, siempre está delante de ti, pero no puedes verlo. ¿Qué es? Saludos para Omar y Cristel. Por acá nos están diciendo ya también la respuesta. Nos dicen el tiempo. Uy, tibio, tibio, tibio, casi caliente. Y bueno, por acá nos mandan otro sticker. Muchísimas gracias. Saludos para Hugo, que también ya se está reportando vía WhatsApp en esos instantes. Vámonos mientras tanto con más. 921-101-3880. 921-101-3880. Nuestro número de WhatsApp. Recuerda que estás en Máxima Kids. No le cambies. Diana Foster contigo.

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1: Estamos de regreso, 9 de la mañana, 7 de la mañana con 14 minutos. Ya 9 de la mañana, todo el mundo así con ¿qué pasó? Es para que se despierten. Saludos a todas las personas que se siguen comunicando al 921-101-3880. Son ya las 7 con 14 minutos y nos dicen la respuesta es... Chan, chan, chan, chan. Por ahí nos están dando ya la respuesta correcta. Nos dicen saludos a mi hija Luna y Arturo y a mi esposo y a mi esposa Paulina. Saludos entonces para Luna y Arturo y a la señora Paulina. Que tengan excelente martes y pues sí, ya acertaron a esta adivinanza. ¿Cuál es la adivinanza? Siempre está dentro de ti, siempre está delante de ti, pero no puedes verlo. Siempre está delante de ti, pero no puedes verlo. ¿Qué es? ¿Qué será? Me han dicho los ojos, la nariz, me han dicho el aire, también me dijeron, ¿qué será? ¿Qué es lo que está delante de ti, pero no puedes verlo? Porque si fuera la sombra, por ejemplo, sería atrás, ¿no? No, delante. O delante o atrás. ¿Cómo sería? Bueno, comunícate entonces, 921-101-3880. Nos piden más temas. Muchísimas gracias. Me dicen, ¿puedes ponerme la canción de Karma de Stray Kids, porfa? Ok, en unos instantes. También por acá me dicen... Me dicen la boca. No, no es la boca, no es la boca. Por acá nos mandan otro audio, vamos a escucharlo.
2: Hola, su máxima, ¿cómo estás? Yo estoy muy bien. ¿Me puedo poner la canción de Dueño del Show? Gracias, que nunca me la ponen. Yo nunca la escucho. Ay, no. 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Tras las letritas y Kenny.
1: Perfecto, este tema de Digital Circus, me parece, entonces en unos instantes vamos a estar escuchando esta y muchísima más. Me dicen, ¿será él? Chin, chin, chin, chan. Sí, eso por ahí que me hicieron la pregunta vía WhatsApp, esa es la respuesta. Me dicen, ¿puedes mandar saludos a Patricio de La Salle, por favor? Por supuesto, saludos para Patricio de La Salle que nos está escuchando en esta mañana de martes en Máxima Kids. Vámonos entonces con más información también interesante, ya casi nos íbamos a escuchar más música, pero antes te recuerdo, para que inicies tu semana y inicies sobre todo el día con mucha energía, con muchos ánimos y de la mejor manera, te invito a que vayas a disfrutar con nuestros amigos de Los Conejos, porque por supuesto es el mejor sabor de la ciudad de Coatzacoalcos. 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Entonces, ordenen y sobre todo, pues inicien con todo este día martes, con mucha buena energía y mucha buena vibra. Me dicen también, hola, buenos días. Podría mandarle un saludo a Rominita, que está a días de cumplir años, y a su hermanito Rodrigo que van listos a la escuela. ¡Saludos entonces! Claro que sí, por supuesto, y en unos días nos va a tocar escuchar las mañanitas. Entonces, saludos para Rominita y para su hermanito Rodrigo. Nos vamos mientras tanto con más música. Regresamos. Recuerda, estás en Máxima Kids. No le cambies.

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2: Las 7 con 24 minutos.
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1: Estamos de regreso, 7 de la mañana con 30 minutos. Acabas de escuchar a Blackpink para todos los fanáticos de esta banda. Bueno, pues entonces ahí estuvieron escuchando algo para estar iniciando el día martes con todo. Y sobre todo también para aquellos que ya se están alistando, se están yendo para ir a la escuela, van en camino a la escuela, a la primaria, a la secundaria. ¿De qué grado, en qué grado van? Ahora sí que... ¿En qué grado van? ¿Qué, cuántos días faltan ya para que salgan de la escuela? ¿Ya salieron algunos? ¿Qué está pasando? Platíquenos vía WhatsApp al 921-101-3880. Hay muchos niños que ya están disfrutando en casa, que ya andan, pues ahorita tal vez desayunando apenas, que se están quizá apenas levantando, ya con más calma. Otros que todavía están corriendo, ya sabes, ¿no? Porque tienen que ir a la escuela. Y pues bueno, salúdanos entonces al 921-101-3880 y escríbenos qué estás haciendo en esta mañana de martes. Muchísimas gracias a las personas que nos siguen mandando WhatsApp. Por acá nos están contestando también nuevamente respecto al acertijo que lanzamos hace un rato y dice así: siempre está delante de ti, pero no puedes verlo. Siempre está delante de ti, pero no puedes verlo. ¿Qué será? Me dicen, los dientes. ¿Los dientes? Bueno, sí, están delante de ti, tampoco puedes verlos, pero no, no son los dientes. Ok, por acá me siguen escribiendo. Saludos para Ulises. Y ya nos manda la respuesta correcta. También me dicen, los ojos. ¿Serán los ojos? Tampoco puedes verlos. Y sí, también están delante de ti, pero no, no son los ojos. ¿Qué será? ¿Qué será? Escríbeme al 921-101-3880. Repito, 921-101-3880. Oye, ¿tú sabías que los elefantes no pueden saltar? Y bueno, son animalitos muy pesados y la forma de sus patas pues no les permite despegar las cuatro patas del suelo al mismo tiempo. ¿Cómo la ves? Un dato bastante curioso para que compartas de rato en la escuela. Interesante, ¿verdad? Estás en Máxima Kids, no le cambies. Regresamos.

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1: Estamos de regreso, 7:37. Muchísimas gracias a quienes se reportan al 921-101-3880 en esta hora de Máxima Kids, con más canciones que quieren estar escuchando y por supuesto con saludos y felicitaciones. Nos vamos con una felicitación muy especial porque dicen: hola, buenos días, ¿podrías felicitar a Emir, nuestro bebé que hoy está cumpliendo 6 años, y quiero que sepa que lo amamos demasiado, que siempre será nuestro bebecito hermoso? ¡Ay, qué bonito! Y si nos pueden poner entonces las mañanitas, por favor.

Muchas felicidades entonces para Emir, que está de manteles largos, celebrando ya 6 añitos. ¡Ay, qué bonito, qué bonito! Espero le partan un pastel muy rico y si pueden nos manden un pedacito a cabina. Nos dicen por acá también la respuesta al acertijo. Siempre está delante de ti, pero no puedes verlo. Siempre está delante de ti, pero no puedes verlo. ¿Qué será? ¿Qué será? Nos dicen, el aire. No, no es el aire. Y bueno, nos siguen mandando más.

stickers, corazoncitos. Me dicen, ok, me dicen, si podrías poner la canción de Había una vez un barco que quiso navegar. Saludos, excelente día. Así que, mi querido libanés, si nos puedes poner el tema de Había un barco que quiso navegar. Bueno, por acá también nos escriben vía WhatsApp. Me dicen, por acá, nos mandan una foto. Muchísimas gracias por compartirnos esta fotografía. A ver, es que no distingo exactamente a qué escuela van porque traen el uniforme, pero bueno, ahí sí nos pueden escribir para mandar el saludo a los chiquillos. Me dicen saludos a Juma y Mati, que aún van a la escuela. Perfecto, dice, salen, me imagino, hasta el 9 de julio. Hasta el 9 de julio todavía van a ir estos chiquillos a la escuela. No, hombre, hasta el 9 todavía falta algunos días. Y me dicen, quieren conocerte. En unos instantes, ahí les comparto la fotografía para que me conozcan. Y bueno, también por acá me dicen la nariz. No, no es la nariz, no es la nariz la respuesta a este acertijo. También me dicen por acá, buenos días Máxima, soy Elise y quiero pedirte que por favor les mandes las mañanitas a mi hermanito Abdías. Él cumple 4 años y hoy es su último día de guardería, gracias. ¡Qué padre! Ahí sí nos pueden apoyar nuevamente con las mañanitas.

0: Muchísimas gracias entonces y felicidades a todos los que están de manteles largos y también para los que, como platicamos hace un rato, hoy se están ya graduando, dirían, de la primaria, del kinder, de la prepa, de la universidad. ¡Ay, qué bonito verlos ahí con la toga y el birrete! ¡Qué lindo es esto! Y bueno, también nos mandan una fotografía, nos mandan un GIF de un pequeñito que va en camino a la guardería con todo también en este día martes. ¡Ay, qué bonito! ¡Qué lindo se ve caminando! Dirían, dan muchísimas ganas de abrazarlo. Por acá también nos mandan una fotografía, nos mandan, a ver, otra fotografía. Es que no distingo de qué escuela son, pero bueno, gracias por compartirnos esas fotografías. Me dicen, hola, buenos días, por acá, si podemos poner una canción, muchísimas gracias. En unos instantes, por acá nos mandan un audio, vamos a escucharlo.
1: Hola, Máxima, ¿cómo estás? Te quiero pedir una canción que es la de Rosa Pastel, la de Mi Gatito Miau Miau, y la de Thriller de Michael Jackson, la que dice Thriller, así, es así, va, y ya. Y por escrito te voy a mandar cuál es la respuesta de la adivinanza. Máxima, Open Your Mind 93.1. Escuelas y vacaciones ya cerca.
0: ¡Ay, sí, por favor! ¡Escuela y vacaciones ya cerca! Creo que lo que todos queremos, vacaciones. Va a decir, acaba Diana de llegar y ya quiere vacaciones. ¡Merecidas vacaciones! Oigan, pues entonces recuerda que pueden estar escribiéndonos la respuesta al número de WhatsApp 921-101-3880. Repito, 921-101-3880. Ya en unos instantes vamos a dar a conocer la respuesta a este acertijo, que es el siguiente. Siempre está delante de ti, pero no puedes verlo. Siempre está delante de ti, pero no puedes verlo. ¿Qué será? ¿Qué será? Echa a andar la imaginación y escríbenos al 921-101-3880. Me siguen mandando más saludos. Muchísimas gracias. Por acá nos escriben. Saludos para Ellen. Y bueno, para todas las personas que se siguen comunicando vía WhatsApp. Los ojos no son los ojos. Pero bueno, ya casi damos la respuesta. Vámonos mientras tanto con más música. Estás en Máxima Kids.

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1: Estamos de regreso, 7:49. Muchísimas gracias. Nos siguen mandando saludos y nos siguen pidiendo algunos temas. Vámonos con más audios que nos están pidiendo. Pero antes, un saludo muy especial. Me dicen saludos para Ellen, que va rumbo a la escuela. La ama su tía Bere. Saludos entonces para Ellen, que ya va en camino a la escuela. Manejen con precaución si van en el auto. Y bueno, háganlo con muchísimo cuidado. Como dicen, más vale tarde que nunca. Así que con cuidado. Y bueno, por acá también nos siguen escribiendo la respuesta y nos mandan más audios.
2: Hola Máxima, ¿me puedes poner la canción de Capibara? Bye, dulces y capibaras.
1: Dulces y capibaras, por supuesto. En unos instantes vamos a estar escuchando este tema. Nos siguen mandando más respuestas referente a la dinámica que estuvimos, perdón, al acertijo que estuvimos lanzando hace un rato. Y es que, bueno, también tenemos dinámica, pero en este espacio únicamente vamos a estar hablando del acertijo. Me dicen, la respuesta es la nariz. Soy Carla Michelle. No es la nariz. Ya casi vamos a conocer respuesta a este acertijo. Siempre está delante de ti, pero no puedes verlo. ¿Qué? Siempre está delante de ti, pero no puedes verlo. ¿Qué será? Vámonos entonces con más audios que nos están mandando, que nos están compartiendo. Vamos a escuchar.
3: Hola Máxima, soy Vania. ¿Me puedes poner la canción de Jenna Catch Catch, por favor? Máxima, Open Your Mind 93.1.
4: Pues ese capibaras. Saludos a mi abuelo, por favor.
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4: Entonces se capibaras.
1: ¡Ay, qué tierno audio! Dirían, me derrito de amor. Claro que sí, vamos a estar escuchando este tema en unos minutos más. Y bueno, por acá me dicen, hola, buenos días. En sintonía desde las 5 de la mañana en el camión número 50, azul de los Quatsa 2000. La respuesta al acertijo es chan, chan, chan, chan. Ya casi. Y bueno, por acá nos siguen escribiendo vía WhatsApp. Me dicen, a ver, ¿qué más nos están pidiendo? Por acá, es que están llegando los mensajes y se nos mueven más muy rápido. Me dicen, no se oye. Es que, bueno, por acá primero nos mandaron un mensajito que decía, hoy solo tengo clases, solo un día. Ok, me imagino que ya hoy salen algunos y ya pues ahora sí hasta que regresen de vacaciones. O tal vez algunos dirían, ya se tomaron los días de vacaciones desde antes. Platícame, 921-101-3880. ¿Estás haciendo la escuela? ¿Ya no vas? ¿Hasta cuándo tienes que ir a la escuela?
5: Hola, ¿cómo estás?
6: Yo estoy bien. Este,
7: la respuesta es
6: me
7: la
6: quiero,
7: nariz.
6: Soy me quiero pedir que se pueda dar a mí la lectura.
1: Ah, ok, perfecto, es de la hielera. Es que sí, estamos lanzando una dinámica y pues bueno, en unos instantes también vamos a compartir esa dinámica, pero mientras tanto seguimos con este acertijo para que antes de que se vayan a la escuela sepan la respuesta a este acertijo. Muchísimas gracias. En unos instantes entonces vamos a estar dando ya a conocer este acertijo para que se vayan contentos después de saber la respuesta a la escuela. Me siguen diciendo los ojos, no son los ojos. Y por acá me dicen saludos para mis dos hijas Andrea y Natalia. Saludos entonces para Andrea y para Natalia. Muchísimas gracias. Y bueno, por acá nos siguen mandando más mensajes vía WhatsApp. Saludos para Emma. También saludos aquí para... Me dicen saludos para, a ver, es que no me mandan nombres, solo me dicen, mándame saludos, pero ¿cómo les puedo mandar saludos si no sé quiénes son? Si me mandan el nombre, pues los podré saludar.
8: Hola Máxima, la respuesta es el futuro.
1: ¿Qué creen? Así es, correcto. La respuesta es el futuro. Siempre está delante de ti, pero no puedes verlo. Siempre está delante de ti, pero no puedes verlo. Inclusive me dijeron las pestañas. No eran las pestañas. Era el futuro. La respuesta correcta. Y bueno, saludos para Lunita también, que nos está, ella, bueno, se está reportando vía WhatsApp, que nos está escuchando. Muchas gracias. Para Eva y Miguel también. Muchísimas gracias. gracias. Y para todas las personas que se han estado comunicando vía WhatsApp.
9: Hola, Máxima. Soy Katherine. ¿Me puedes poner la canción de Spring de BTS, por favor? Adiós, Máxima. Open your mind 93.1. Capibaras y paletas.
1: Capibaras y paletas, claro que sí, vamos a estar escuchando estas canciones en unos minutos más. Y bueno, me dicen, hola, buen día, es el corazón de parte de Jeremy de Minatitlán que ya llegó a la escuela. Ok, saludos entonces hasta Minatitlán. Me dicen, ¿la respuesta es la frente? No, la respuesta no es la frente, la respuesta era el futuro. Siempre está delante de ti, pero no puedes verlo. Siempre está delante de ti, pero no puedes verlo. Ya compartimos la respuesta hace unos instantes. Me dicen saludos para Camila Estrada Ballesteros, que va con sueño a la escuela, Vicente Guerrero. Ay, sí, pues es que qué ganas de ya saber que se acercan las vacaciones y todo va a ir a la escuela. Sí, está bien. Se vale, dirían, se vale que todavía tenga un poquito de sueño, pero bueno, estoy segurísima que unos instantes, ya que un par de minutos, en cuanto vea a sus amiguitos, se va a activar, va a andar muy contenta y se le va a quitar el sueño. Oiga, vámonos entonces con más música. En unos instantes regresamos a la programación normal. Muchísimas gracias a las personas que se han estado comunicando a Máxima Kids. Saludos ya, por último, para Yatsiri, que nos está escuchando, y a todas las personas que van en el auto, en el bus, en el taxi, rumbo a la escuela. Que no se les haga tarde. 7:55, mi nombre es Diana Foster, regresamos.

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1: Las 8 en punto.
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0: 8:03. Muchísimas gracias a las personas que nos siguen escribiendo vía WhatsApp al 921-101-3880. Oigan, mandamos una última felicitación de Máxima Kids porque hoy está de manteles largos. Jimena, Daniela, muchísimas felicidades. Nos mandó un audio. ¿Pasamos todavía el audio?
1: Hola Máxima, buenos días, que tengas un bonito día. ¿Me puedes poner la canción de Bomba Ya de Blackpink? Gracias. 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
0: Por supuesto, claro que sí, en unos instantes. Y también pues muchas felicidades a ti, Jime, y a otras pequeñas niñas, a otros niños, a todo mundo que esté cumpliendo hoy años. Muchísimas, muchísimas felicidades, que la pasen bonito y que tengan excelente día.

Ahí escuchaste entonces las mañanitas para todos aquellos que están celebrando un año más de vida. Espero que la pasen bonito. Nuestros mejores deseos desde la cabina de Máxima FM. Oye, recuerda que estás participando, que sigues participando para ganarte una nevera en la cual pues puedes echar todas tus bebidas para que te vayas con los amigos mañana al partido de México contra Chequia. Y por supuesto, le estés pasando excelente. O si te quieres ir a la playa, si te quieres ir a dar la vuelta con la familia, te recuerdo que participes a través de nuestro número de WhatsApp al 921-101-3880. Repito, 921-101-3880. ¿En qué consiste la dinámica? Simplemente mándanos cómo crees que quede el marcador mañana, obviamente a favor de México. 3-2. 3-1, 2-1, 1-1. ¿Cómo crees que quede este marcador? Más tu nombre completo. Recuerda que al ganador lo vamos a estar dando a conocer a través de una dinámica vía tómbola electrónica donde se van a estar revolviendo todos los nombres. Y por supuesto, mañana miércoles, pues vamos a estar dando a conocer el nombre de la persona ganadora. Así que participa en esta dinámica 921-101-3880. Y esto gracias a Máxima FM y Kidson. Para que puedas estar participando, no lo olvides, mañana se da a conocer el nombre del ganador. Mientras tanto, nos vamos con más música. Mi nombre es Diana Foster. Continúas en Máxima FM. 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

8 de la mañana con 18 minutos, escuchaste a Dua Lipa, a la señora Dua Lipa, que hasta hace poco, pues ya se supo ahora sí de manera oficial que contrajo matrimonio y que bueno, ahorita está felizmente casada. De hecho, creo que todavía anda en luna de miel o por ahí se publicó hace poco que andaba de luna de miel. La más contenta del mundo, la más feliz del mundo. Ay, qué buena onda, ¿no? La pura luna de miel, pues lo más bonito dirían del matrimonio. Ya de ahí viene la realidad, la dura y triste realidad pasando estos días. ¿O cómo ven ustedes? Oigan, hablando de cosas agradables, fíjate que México acaba de ser nombrado o está al menos encabezando el ranking de los países más amigables del mundo. Y esto porque pues obviamente, como bien nos caracteriza a los mexicanos, es la calidez, hospitalidad y la mano que siempre están dispuestos a brindar a quien más lo necesita. Creo que sí, o sea, no nada más por el mundial, ¿no? Porque ahorita pues hemos visto, creo que a través de todas las redes sociales, que se inunda de videos donde hay muchos mexicanos celebrando el relajo que pues esto conlleva, ¿no? Esta celebración y que bueno, se pone ahora sí que a reventar las calles, la fiesta, es una fiesta, ¿no? Totalmente lo que es el mundial, pero también seamos realistas, cuando no hay mundial también los mexicanos dirían, nos ponemos la camiseta y de repente, pues ahí sí hay una situación que alguien amerita apoyo, ayuda, corremos a apoyarlo, sobre todo por ejemplo, hay inclusive hasta memes y demás, ¿no? Donde dicen, es que cuando tal vez a una persona o en muchas ocasiones, sobre todo a un hombre, se le queda tirado un auto, corren todos los demás hombres a ayudarlo y apoyarlo. Es como que algo que tienen ya en la sangre. ¿No te ha pasado, libanés, que de repente alguien, no sé, se le queda tirado el carro y todos los hombres, o sea, pues obviamente corren así como que me están pidiendo, o sea, no sé, como que les llegara una señal de me están llamando, me están solicitando, tengo que ir a ayudar, ¿no? Entonces, esto es algo, por ejemplo, muy típico de nosotros los mexicanos, o sea, que de repente, pues ahí andamos metiendo nuestra cuchara ayudando y queriendo resolver y apoyando. Y pues bueno, por supuesto, también cuando llegan de repente pues visitantes, ¿no? Que extranjeros y demás también son muy cálidos e inclusive ahorita pues en el mundial no es la excepción, ¿no? Ahí se ha visto a través de videos cómo les hemos dado la bienvenida y sin duda pues una fiesta que se ha armado en diferentes estados como lo que es Guadalajara sobre todo, en Ciudad de México, Monterrey y bueno, en muchos otros lugares donde han estado llegando algunos extranjeros, sin duda tirando la casa por la ventana y pues por eso a muchos les gusta regresar a nuestro país. ¿Tú crees que entonces México sea de los países más amigables del mundo? Yo considero que sí. Yo creo que sí. Por algo, sin duda, de los más bonitos también a nivel mundial. Oiga, vámonos entonces, mientras tanto, con más música. 9 de la mañana con... Sí, 8 de la mañana con 20 minutos. 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Ahí está el dato entonces para todos aquellos fanáticos del K-pop. Oiga, vámonos con más música. Ahora sí, son ya las 8:21. Regresamos, no le cambies. 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

Estamos de regreso, 8:46. Continuamos en vivo en esta mañana de martes, acompañándote desde la cabina de Máxima FM. Oye, ¿te imaginas que por ser guapo, guapa, famoso, te acosara una persona llamándote, hostigándote, o quizá pues yendo a tu casa, tocando tu timbre, molestándote todo el día? Sería bastante molesto, ¿no? Obviamente sería bastante incómodo, porque pues obviamente también de repente queremos nuestra privacidad a pesar de ser muy famosos. Bueno, eso pues los que son famosos, ¿no? Uno que pues nada más ahí anda por la vida deambulando, pero miren, si ya recibimos 2-3 llamadas ya es mucho. Y es que al menos esto le pasó a uno de los integrantes de la banda de K-pop BTS, estamos hablando de Jungkook, quien pues hasta hace poco se dio a conocer que una mujer de origen brasileño, esa mujer pues lamentablemente tuvo la osadía de estar molestando a este cantante, a este integrante de la banda BTS. Al menos se sabe desde principios de año, yendo a su casa, yendo a su domicilio, tal cual, molestándolo, tocando el timbre, pero ahora sí se pasó, ahora sí que pues lo que dieron a conocer las autoridades, que inclusive en un solo día, escucha bien esto, en un solo día llegó a tocar su timbre más de 130 veces, o sea, pobre hombre, todo el día escuchando el timbre ahí, ding dong, ding dong, ding. No, pues sí, cómo no. Entonces, esta situación pues fue tan, pues, tan estresante, tan obviamente tan preocupante, porque pues una persona al final obsesionada, que llamaron a las autoridades, ¿no? Y que inclusive en su momento arrestaron a esta mujer y le dijeron que no podía acercarse a pues a la vivienda del domicilio, al menos, o estar cerca del cantante, al menos 100 metros, ¿no? Pero esto pues no le importó, y que inclusive ella siguió y siguió y siguió, y que en una entrega a domicilio aprovechó para poder inclusive pues meterse al domicilio del cantante y pues seguir con esta osadía de estar pues acosando prácticamente a este integrante de BTS. Y bueno, pues a pesar de esto, como te mencionaba, el tribunal surcoreano impuso pues finalmente una pena de un año de prisión suspendida, por lo que la acusada evitará la cárcel si no delinque ni incumple las condiciones durante el periodo de prueba establecido de 2 años. O sea que prácticamente está ahora sí que pues a prueba, ¿no? De que no vaya a volver a realizar la misma situación, porque es bastante estresante, preocupante. Que al menos lo que dice o al menos lo que asegura es que pues ella sí simplemente está actuando por obsesión romántica, y pues que no va a hacer nada en contra del cantante como tal, que pues ella simplemente quiere verlo, quiere estar cerca de él, y que inclusive en la ocasión que ingresó a su domicilio pues lo llenó de cartas, de regalos y muchísimas cosas que desde cuando quería darle. Pero sin duda, estoy segurísima que el cantante pues aún así se espantó, ¿no? Imagínate una persona súper obsesionada que está todo el día pegada a tu casa, llamando, tocando el timbre, dándote regalos. Pues al final sí preocupa, por más romántico que sea esto. Vámonos con más, 8:49. Regresamos, no le cambies.

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6: Las 8 con 59 minutos.
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10: El récord imposible. En Suecia 1958, el francés Jos Fontaine anotó 13 goles en una sola edición del torneo. Más partidos, más táctica y defensas más sólidas no han podido derribar ese registro. Es una locura del fútbol vintage que parece intocable. Gol por gol, Fontaine escribió su propia leyenda.

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Estamos de regreso, 9:04 a.m. Continuamos en vivo acompañándote desde la cabina de Máxima FM, Open Your Mind, en esta mañana de martes. Y por supuesto seguimos con la dinámica. Hace un rato estábamos comentando cómo consideras que va a quedar el marcador mañana miércoles, en contra de, obviamente, de Chequia. Vamos a estar ganando los mexicanos, lógico, vamos a ganar este partido, vamos a festejar, estoy segurísima que sí, va a quedar, estoy segura, el marcador 2-1, tal vez 3-2, estoy segura que sí, 2-1 suena razonable a favor de México. Libanés lo duda, yo estoy segurísima. Hay que ser positivos, señores, hay que ser positivos. Si no apoyamos nosotros a la selección, ¿quién los va a apoyar? Entonces participa en este momento vía WhatsApp al 921-101-3880, repito, 921-101-3880. ¿Tú cómo crees que quede el marcador? ¿Cómo crees que va a quedar? Escríbenos, pues obviamente un pronóstico de lo que crees o consideras cómo va a quedar el marcador. Y bueno, este ganador se verá seleccionado vía tómbola electrónica, o sea, vamos a estar ingresando los nombres de todas las personas que participen a través de nuestra tómbola electrónica y mañana vamos a estar dando a conocer el nombre de la persona ganadora. De hecho, nos escriben ya vía WhatsApp, han estado escribiendo a lo largo de esta mañana. Y bueno, nos dicen 1-0 gana México. Ishido, saludos para Ishido entonces, que dice que va a estar ganando México. También por acá me dicen 2-1 va a quedar el partido. Saludos para Jorge, también saludos para Jorge que nos está escribiendo en esta mañana de martes. Y bueno, por acá nos siguen escribiendo también vía WhatsApp, me dicen 3-1 a favor de México. Por supuesto, ¿cómo crees que quede este marcador? Para que te lleves una hielera muy bonita, grande, espaciosa y puedas echar todas las bebidas refrescantes que quieras, recuerda que debes de participar en este momento vía WhatsApp al 921-101-3880. Únicamente escribiéndome el pronóstico, ¿cómo crees que quede este marcador a favor de México, por supuesto? Y como bien te mencionaba, el ganador será seleccionado a través de una tómbola electrónica que mañana vamos a dar a conocer el nombre de esta persona ganadora. Esto es gracias a Máxima y Kidson, así que pendientes con esto y mucho más. Siguen participando para que puedan estar ganando esta hielera. Nos vamos con más música. 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

Regresamos 9 de la mañana con 15 minutos. Continuamos en este día martes. Seguimos con más información de lo que está pasando alrededor del mundo, en el mundo de la farándula, por supuesto, lo que circula a través de redes sociales, porque, pues, como ya bien sabíamos, Daddy Yankee hace un par de años, se podría decir, tenía algunos problemas ya legales con su expareja Merendis González, ¿no? Con quien fuera su esposa por 29 años. Y que, bueno, terminaran, dirían, del chongo, terminaran muy mal, terminaran peleadísimos. Y lamentablemente, pues, esto le iba a afectar económicamente. Entonces, él siempre como que trató de llegar a algún acuerdo con Merendis y decirle, ¿sabes qué? Mira, vamos a llevarla, dirían, por la bajita. Vamos a tratar de, pues, llegar a algún acuerdo donde ambos nos convenga. Sin embargo, pues, ella dijo, ¿sabes qué? Yo no quiero nada de esto. Yo voy a pelear lo que es. Y es que yo estuve contigo casi 30 años y, obviamente, me toca parte de tus bienes. Y, bueno, al menos se sabe, el Tribunal Supremo de Puerto Rico falló en contra de Daddy Yankee, de este reggaetón, en el caso relacionado con la liquidación de bienes gananciales tras su divorcio de Merendis González, en una decisión que el artista no podrá apelar al haber agotado todas las instancias judiciales disponibles, imagínate. Y bueno, también se sabe que, como bien te mencionaba, pues estuvieron casados por sociedad de bienes gananciales 29 años y que hay una masa en común, ¿no? Que tienen derechos, que ambos tienen derecho, señaló, pues al menos las autoridades, señalaron las autoridades referente a este caso. Y también se sabe, como bien te mencionaba, que este patrimonio asciende a los 500 millones de dólares. Entonces, que pues ella nada más está pidiendo, pues algo ahí, dirían, una pizquita, ¿no? De este dinero. Decían que González solicitó una compensación provisional de 5 millones de dólares, además de una mensualidad, mientras se resolvían los procesos pendientes referente a esta situación. ¿Cómo ves? Pues hay algo, ¿no? Hay para pasar el mes ahí, dirían, algo tranqui, algo chiquis para pasar el mes. Y bueno, que al final, pues, como bien te mencionabas, ahora pues Daddy Yankee va a tener que dividir sus bienes, aproximadamente 500 millones de dólares, con su ex esposa. Imagínate, ya ves, para todos aquellos que de repente andan llorando ahí, que les andan pidiendo, oye, que mándame dinero, oye, que estoy... Imagínense el caso de Daddy Yankee, lo que ha de sentir Daddy Yankee de, pues, tener que repartir esta cantidad. Pero también hay que señalar que es justo. Yo siento que es justo porque, pues, estuvo con él varios años aguantándole muchas cosas. ¿Qué tantas cosas no habrá aguantado Merendis González de Daddy Yankee? No lo sé, dirían. Solamente sabe, ¿cómo es el dicho? Solamente sabe el fondo de la olla a la cuchara, ¿no? Algo así dicen. Pero bueno, el punto es que una situación, pues, un tanto complicada para estos famosos. Imagínate que fuera tu caso, ¿qué harías? Pues tratarías de llevar esa situación de manera cordial, realmente también, pues, pelearías por defender tu patrimonio, ¿qué harías? ¿Se merece, Merendis, esta repartición de bienes, que vayan por mitades? ¿Qué opinas? Escríbenos al 921-101-3880. Vámonos con más música, regresamos. No le cambies, estás en Máxima Radio.

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9 de la mañana con 37 minutos. Continuamos, seguimos en vivo desde la cabina de Máxima FM y nos vamos rápidamente con más información porque, ¿qué creen? Pues resulta que Billie Jean, este tema de Michael Jackson, regresa al número 1 en el Top 50 Global de Spotify con más de 5 millones de reproducciones. Han pasado tan solo 15 días siendo la canción más escuchada del mundo y esto, pues como bien sabemos, gracias también al estreno de esta película biográfica de Michael, la historia de Michael Jackson, que aún se encuentra en las salas de cine, que por supuesto también mucho está dando de qué hablar la docuserie que está actualmente en Netflix. Y bueno, dirían, entre dimes y diretes, pues sin duda Michael sigue siendo de los más escuchados a nivel mundial, a pesar de que ya tiene pues varios años de que se adelantó de este mundo. Pero pues es el rey del pop, o fue el rey del pop, sigue siendo el rey del pop y seguirá siendo el rey del pop. Amado, criticado, odiado, pero sin duda jamás igualado. Nos vamos a escuchar entonces este tema, Billie Jean, de Michael Jackson. Súbela a tu radio, estás en Máxima FM.

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Estamos de vuelta, son ya las 9 de la mañana con 49 minutos. Saludos a todas las personas que van manejando en este momento, que van a bordo de su auto, que van a bordo de un auto cómodo, de un auto con bastante ahorro de combustible, un auto con tecnología, como lo puede ser una unidad Ford. 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el radio a bordo de tu unidad Ford y por supuesto también para que puedas estar disfrutando ya de las próximas vacaciones, para que te vayas de viaje, te vayas a pasear, a dar la vuelta, que por cierto, hablando de esto, de pasear y disfrutar, recuerda que aún tenemos dinámica en nuestro WhatsApp a través del 921-101-3880, puedes estar participando. ¿Y qué es lo que tienes que hacer? Únicamente estarnos compartiendo cómo crees que quede el marcador de mañana a favor, obviamente, de México contra Chequia. Y bueno, todas las personas que participen, se va su nombre a estar ingresando a una tómbola electrónica y con esto mañana vamos a conocer a través de que se gire esta tómbola electrónica el nombre del ganador. Recuerda que están participando para llevarse una nevera padrísima para que estén ahí disfrutando de buenas bebidas ricas, refrescantes, mañana en el partido o en los próximos días, en las vacaciones, cuando quieran disfrutarlo. Y esto gracias a Maxim FM y Kidzone. Entonces ahí está el dato, no lo dejen pasar, sigue participando en esta dinámica y mañana daremos a conocer el nombre del ganador en la mañana. Ahora sí me voy, me despido en este día martes, cuídense, nos escuchamos mañana en punto de las 6 de la mañana. Mi nombre es Diana Foster, en los controles estuvo Libanés y bueno, acompañándonos también en este día, así que échale todos los kilos en este día martes, ya falta menos para que salgan de vacaciones algunos. Saludos donde quiera que anden, ahora sí me voy, me despido, cuídense, adiós. Yes.

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5: Las 9 con 58 minutos.
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10: ¿Qué onda, eh? Te saludo en este Máxima Memorias de martes. Hello. ¿Qué traigo para ti hoy? Vamos a platicar de un vocalista que mandó a volar la fama internacional justo después de lograr su único gran éxito. Un video musical de los 90s que rompió los tabús al grabarse con todos completamente desnudos. Y una canción icónica usando el sonido de cajas registradoras y algunos balazos para terminar convirtiéndose en el himno de barrio. Muy bien. Bienvenido seas a este Máxima Memorias. ¡Qué delicia saludarte en este martes! La semana, bueno, ya va tomando su curso y aquí nos pintamos solos para traerte música e historias que nos alegran la jornada. Te invito al volumen considerable. Estás en el lugar correcto. La frecuencia de Máxima FM. Relájate, vamos a arrancar este martes con una inyección de puro optimismo noventero. Es 1998 allá, finales del siglo pasado, con una canción que es pura medicina para el alma y que nos recuerda que cosechas lo que siembras. Son los New Radicals y You Get What You Give. Detrás de este himno hay una historia de pura rebeldía contra la fama. Greg Alexander, el cerebro de la banda, escribió esta letra harto del materialismo del mundo y metió críticas directas a varias celebridades. Lo loco de todo es que justo cuando la canción se volvió un monstruo mundial, Greg Alexander dijo: ya no quiero dar entrevistas ni dar giras. Disolvió la banda para siempre. Y bueno, el truco para que esta rola fuera un gran éxito fue meterle ese piano tan alegre, un ritmo de batería muy constante que te levanta el ánimo, aunque vayas en el tráfico pesado, qué sé yo, que tengas calor. Se volvió un clásico eterno. Así que comencemos el martes elevando nuestro mood. Y sí, observa a tu alrededor. You get what you give. Yo soy Irene Acuña. Hola. Y de esta manera te doy la bienvenida. 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
1: Ok, ahora nos vamos 10 años más atrás. Vamos a 1988 con el Caballero del Rock. Y su oda a la seducción total es Robert Palmer y su Simple Irresistible. Tenía una estética icónica esta canción. Robert Palmer quería hacer una canción de rock pesado, pero que tuviera un toque de pop bailable para que pues llegara a dominar la disco. Allá, en el cierre de los 80s, la letra, bueno, describe con mucha gracia y de forma súper natural a una mujer que es simplemente irresistible en todos los sentidos. Y bueno, las guitarras eléctricas están grabadas con un sonido tan cortante que parecen que se sincronizan con los pasos de baile a la hora de que veas el video, con unas modelos vestidas de negro. Este video inspiró el video de Men I Feel Like a Woman de algunos años después. Y bueno, una rola llena de actitud que nos puede llegar a quitar la flojera de un martes en el momento en que empieces a sentirla. Simple Irresistible. Robert Palmer en Máxima Memorias. Open your mind.

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1: Ok, vamos de vuelta a 1998 en este momento y nos vamos a poner en modo espacial y también elegante. Es el dúo francés que revolucionó la música electrónica, sobre todo la ambiental, es Air y su rola tan hipnótica, Sexy Boy. Esta canción nació de una broma en el estudio en París. Ahí Nicolas Garin y Jean-Benoît Dunkel querían escribir una letra que hablara de los modelos de las revistas de moda masculinas, pero con un aire de parodia. En lugar de usar sintetizadores ruidosos de discoteca, el truco fue usar teclados antiguos, setenteros, con un bajo distorsionado, que parece que va solito dándole esa atmósfera que te puede hacer sentir flotando en una nubecita. Los fans, bueno, adoptaron este track de inmediato para poder pasar un momento de relax. Hoy te da un toque de pura clase musical. Para este Máxima Memorias, Air, Sexy Boy. Abre tu mente.

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1: Llegamos en este momento al 2003 con la canción donde las discusiones de pareja se convirtieron en un imán para el dance floor. Son los Black Eyed Peas y su rola Shut Up. Esta canción fue clave para el grupo porque fue una de las primeras donde se notó la increíble química entre Will.i.am y Fergie. La letra, bueno, es el chisme completo cantado. Simula esa típica pelea donde uno dice cállate ya y el otro sigue reclamando. Formada la base tomando un sample de una rola de hip hop, le metieron algunas capas de coros por ahí donde la voz de Fergie tiene una presencia, un power tremendo. Los fans de los Black Eyed Peas y especialmente de esta rola hicieron de notar que el video musical era como una obra de teatro pero cómica donde todos terminaban peleando. Es puro ritmo urbano para activarte. En este Máxima Memorias de martes, Shut Up, Black Eyed Peas, Open Your Mind.

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3: Vámonos ahora, retrocedamos un poco y nos vamos hasta 1982 con la pregunta más famosa de la historia del rock, que puede ponerte a saltar, es The Clash y su Should I Stay or Should I Go? Mick Jones escribió este riff de guitarra clásico en el estudio y Joe Strummer decidió cantar parte de los coros de fondo. En traducidos al español, de una forma súper improvisada por un técnico del estudio que era ecuatoriano. De allí salieron esas frases tan divertidas como yo me frío, yo me voy. Ajá. Y bueno, la letra está abordando el dilema de si te quedas o te vas en una relación que ya no da para más. Es un sonido crudo, era lo que se estaba buscando, como si estuvieras viendo a la banda tocar en un garage frente a ti. Tuvo una vida nueva gracias a la televisión y nos demuestra que el punk con un sabor latino nunca pasa de moda. Should I stay or should I go? The Clash en Máxima Memorias. Abre tu mente.

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17: Es el 2007 y vamos a escuchar una canción que demostró que con creatividad callejera puedes dominar las listas mundiales. Es la británica M.I.A. y su genial Paper Planes. Bueno, detrás de este éxito hay una historia de pura ironía. M.I.A. escribió la letra burlándose de cómo los países occidentales le tienen miedo a los inmigrantes, diciendo de forma súper irónica: todo lo que hacemos es tomar tu dinero y hacer aviones de papel. Es una genialidad de bajo precio. Presupuesto, usaron como base un sample de una banda de punk de The Clash que acabamos de escuchar y le metieron sonidos de la calle, como balazos de juguete, como cajas registradoras, que son las que van marcando el ritmo del coro. Se volvió un himno generacional que nos viene a brindar toda la actitud para este martes de memoria.

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1: Seguimos en este Máxima Memorias de martes con una canción de paz, de amor y de sintetizadores que conmovió a todos en los noventas. Son Devil Love y su rola Sweet Harmony. Esta canción causó un revuelo total por su video musical. John Marsh escribió la letra como un llamado súper honesto para que las personas dejemos atrás las divisiones y vivamos en dulce armonía. Para el video, bueno, decidieron grabar al cantante rodeado de decenas de personas, incluyendo algunas modelos famosas, todos sentados en el piso completamente desnudos, usando algunos efectos de niebla y luces blancas para que se viera artístico y pacífico. Aunque bueno, la televisión de esa época en infartados en el estudio, el truco en la música fue dejar un sintetizador flotante y un ritmo de house suavecito que te da paz al instante. Es una joya musical de los noventas, Sweet Harmony, Devil Love, de aquí en Máxima Memorias, abre tu mente. We'll be right back.

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1: Fabuloso, el año de 1997. La cosecha de ese año nos dice que sí lo es. Es el príncipe del rap, que aquí venía para ponernos a bailar a todos con el carisma de la vieja escuela. Will Smith is to getting jiggy with it. ¿Qué significa eso de getting jiggy? Bueno, es una frase de la época para decir que te estabas poniendo con onda o vistiendo con estilo, sacando tus mejores pasos en la pista. Will Smith escribió esta rola queriendo hacer un hip hop limpio, familiar y super fiestero. Un sample por ahí de música disco de los 70s le acomodaron una sección de cuerdas muy alegre que puede hacerte que muevas los pies. Ganó un Grammy. Y nos recuerda esas épocas donde el baile en la tele era pura diversión y que llegaba hasta la radio para acompañarte todo el día. Te invito al volumen considerable para este martes. Disfruta Will Smith. Getting jiggy with it. 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
1: Es el 2011, una canción pop que se convirtió en una obsesión adictiva, Selena Gomez y su pegajosa Love You Like a Love Song. Este rol es una clase de cómo crear un gancho moderno. Los compositores querían reflejar esa etapa de enamoramiento donde estás tan clavado con alguien que sientes que tu mente repite su nombre como una canción que no puedes parar de escuchar. El truco está en su bajo electrónico, en el sonido ese repetitivo y oscuro que le da un toque muy maduro a la voz de Selena, la cual la grabaron con un efecto de eco muy sutil para que se sienta hipnótica. Pura dinamita pop para Máxima Memorias de martes.

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1: Te llevo de la manita en este momento a 1995 y desde Alemania para el mundo. Esta es la melodía que puedes silbar, que se te queda grabada en la cabeza. Es Fußgarten y su melancólico árbol de limones, Lemon Tree. El nacimiento de este track fue un momento de pura frustración cotidiana. El vocalista Peter Fanderholder estaba un domingo por la tarde esperando a su novia, que pues ya se estaba tardando bastante. Desesperado y aburrido de estar esperando, empezó a sonar en su mente el piano y empezó a escribir sobre lo pesado que es cuando no tienes nada que hacer y que todo lo que ves es un aburrido árbol de limones. Sí, toda la producción es muy minimalista, es súper efectiva, es un piano marcando el ritmo como un reloj y unas guitarras acústicas muy limpias. Suena inocente, suena ideal para que silbes, para que cantes a coro también. Vibrita buena onda en este Máxima Memorias, Lemon Tree. 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
1: Ok, qué gran disfrute estas memorias. Ya llegamos a la parte final. Tremendísimo martes. Te agradezco por hacerte acompañar de este turno sintonizando Máxima FM. Y vamos a cerrar la emisión de hoy con un viaje a 1992. Llegan los gigantes del rock británico que nos ponen a sacudir la melena. Es Def Leppard y su Let's Get Rock. No hay mejor forma de cerrar el martes que con esta rola que salvó el ánimo de la banda después de algunas cuantas tragedias personales. Joe Elliott escribió la letra inspirado de forma muy divertida en Bart Simpson, queriendo capturar esa flojera adolescente de no querer hacer la tarea ni de limpiar el cuarto, diciendo: oigan, mejor dejen todo y vamos a rockear. Guitarras que suenan masivas, limpias, pero pesadas al mismo tiempo. Es pura energía de estadio diseñada para dejarte el ánimo por las nubes en este cierre de memorias. Disfruta la programación de Máxima FM. Pásatela increíble. Y nos vamos a reencontrar mañana a la misma hora en esta misma frecuencia. Bye. Yo soy Irene Acuña. Gracias. Así me puedes encontrar en redes sociales o como Nineye. Esto fue Máxima Memorias. Abre tu mente y hasta la próxima.

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8: Las 10 con 58 minutos.
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12: El inicio de todo. La primera edición del torneo nació en 1930 en Uruguay. Solo 13 selecciones dijeron presente y varias viajaron en barco durante semanas. No hubo eliminatorias, todo fue por invitación. El dato de oro, Uruguay organizó y salió campeón. Así empezó la gran historia del fútbol entre países.

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5: Las 11 con 58 minutos.
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7: Olivia Rodrigo, Drop Dead.
6: Número 4.
7: Shakira en Burna Boy, Die Die.
6: Número 3.
7: Olivia Rodrigo, The Cure.

0: Número 2.
1: Bibi Rexha, New Religion.
0: Número 1.
1: Lady Gaga featuring Doechii, Run.

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1: La 1 en punto.
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2: La una con 11 minutos.
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9: Las dos con un minuto.
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14: En Suecia 1958, el francés Jos Fontaine anotó 13 goles en una sola edición del torneo. Más partidos, más táctica y defensas más sólidas no han podido derribar ese registro. Es una locura del fútbol vintage que parece intocable. Gol por gol, Fontaine escribió su propia leyenda.

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3: Las 2 con 12 minutos.
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14: Las 3 en punto.
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4: Las 4 en punto.
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8: El rompe redes alemán. El máximo goleador en la historia del torneo es Miroslav Klose, delantero alemán que marcó 16 tantos entre 2002 y 2014. Superó a Ronaldo Nazario, que hasta entonces tenía el récord con 15. Klose no era el más espectacular, pero siempre estaba en el lugar correcto. A veces, el gol es cuestión de instinto.

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1: Hola, hola, ¿qué tal, Fabricado? ¿Cómo se encuentran? Máxima FM 93.1 Cuatrecualcos. Muy buenas tardes tengan todos ustedes. Oigan, por fin metió gol el bicho. Dos goles, Portugal golea 5-0 el día de hoy a Uzbekistán de el italiano Cannavaro. Público, vamos a platicar de buenas cosas, música, cine, deportes, espectáculos, etc. Bad Bunny, Gabriela Berlingeri en Alemania. Esto podría confirmar la relación sentimental. Han vuelto los tórtolos, entre otras cosas. Hijo del ex One Direction, Liam Payne, de 9 años, nombrado único beneficiario de la fortuna del ex One Direction. Además, hay información de Madonna, de Dana Paola. Oigan, ayer vi una serie que se llama Te Encontraré en Netflix. Es una miniserie. Bueno, la serie se llama Te Encontraré y está en Netflix. Una miniserie con Sean Worthington. ¿Sabes quién es Sean Worthington? El que protagonizó la película de Avatar, la taquillera de Avatar, y también Furia de Titanes en su momento, si no mal recuerdo. Hay información de Olivia Rodrigo, de Die Die, de Shakira y Burna Boy, la canción oficial que se estrena hoy en español, público. Así que, por favor, te despegues de la cabina central de Máxima Radio 93.1 Cuatrecualcos. Bienvenidos a esta transmisión. Vamos a platicar de los juegos del Mundial de este día, de cómo se están comportando los juegos, y por supuesto, mañana el juego de México contra Chequia. Regresamos. 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Muy buenas tardes. Y recuerda que la música te lleva a donde las palabras no pueden. Regreso.

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¿Qué tal, chavales? Ya estamos de vuelta. Cinéfilos frecuentes de Streamfilos. Estamos de regreso en esta transmisión a través de la frecuencia máxima. Oigan, ayer por la noche fue muy rápido, Vi una serie que se llama Te Encontraré, la nueva apuesta de misterio de Netflix. Llegó a la plataforma el 18 de junio con el ímpetu narrativo que caracteriza a Harlan Coben, actor de más de 90 millones de libros vendidos en todo el mundo. El protagonista, David Burroughs, el protagonista, pero quien interpreta el papel, Sam Worthington, un padre condenado a cadena perpetua por el asesinato de su hijo, un crimen que no cometió. Cuando recibe una prueba de que el niño podría seguir vivo, David decide escapar de prisión para descubrir la verdad. Es una serie que verdaderamente me dejó impactado, me desvelé, dije, no, ya la voy a ver, pero es miniserie, son como 5 capítulos, si no me lo recuerdo, más o menos, No lo revisé como tal, pero dije, bueno, ¿será que sí? ¿Me quedo? ¿No me quedo? Después que sí, y la verdad es que me piqué con esta serie de nada más y nada menos que lo que tuvo que ver con Te Encontraré de Netflix. Público de Más Música, bienvenidos, Máxima Radio 93.14.

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¿Qué tal, chavales? Estamos de vuelta. Cinéfilos frecuentes, streamfilos. Estamos de regreso en esta transmisión a través de la frecuencia máxima. Oigan, ayer por la noche fue muy rápido, Vi una serie que se llama Te Encontraré, la nueva apuesta de misterio de Netflix. Llegó a la plataforma el 18 de junio con el ímpetu narrativo que caracteriza a Harlan Coben, autor de más de 90 millones de libros vendidos en todo el mundo. El protagonista, David Burroughs, el protagonista, pero quien interpreta el papel, Sam Worthington, un padre condenado a cadena perpetua por el asesinato de su hijo, un crimen que no cometió. Cuando recibe una prueba de que el niño podría seguir vivo, David decide escapar de prisión para descubrir la verdad. Es una serie que verdaderamente me dejó impactado, me desvelé, dije, no, ya la voy a ver, pero es miniserie, son como 5 capítulos, si no me lo recuerdo, más o menos, No lo revisé como tal, pero dije, bueno, ¿será que sí me quedo? ¿No me quedo? Después que sí, y la verdad es que me piqué con esta serie de nada más y nada menos que lo que tuvo que ver con Te Encontraré de Netflix. Público, más música, bienvenidos, Máxima Radio 93.14.

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1: Y bueno, público, pues ahí está el dato. A las 8 de la noche vamos a escuchar Die Die versión en español, completamente el himno que FIFA, bueno, uno de los que dio a conocer la FIFA para nada más y nada menos que este Mundial FIFA 2026. Continuemos, más música, Open Your Mind.

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8: ¿Qué tal, chavales? Estamos de vuelta en Máxima FM 93.1. 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Público, pues bueno, nos vamos con más contenido. 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Buenas tardes.

¿Qué tal, chavales? Estamos de vuelta en Máxima FM 93.1 Coatzacoalcos. ¿Cómo lo están pasando, público? Cerramos hora en este día a través de la frecuencia máxima. 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Le pones Máxima FM y después Máxima 931 Coatzacoalcos. Checa, checa. Oigan, por cierto, Portugal ganó 5-0, 2 goles de Cristiano Ronaldo. Qué bien jugó Cristiano. Bueno, ya al final estaba cansadito, pudo hacer un tercero, pero bueno, público. Hurricane, Lisa, no, perdón, esa es de la hora pasada. De Vámonos con Dancing with a Stranger, de Sam Smith y Normani, en la cabina central de Máxima Radio 93.14.

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6: Las 4 con 59 minutos.
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11: Ya estamos de vuelta en Cabina Central de Máxima FM 93.1. ¿Cómo vas, Coatzacoalcos? Oigan, el Conejo Malo, Bad Bunny y Gabriela Berlingeri están en Alemania. Fueron captados en Düsseldorf, lo cual es una prueba más que siguen juntos. Aunque la pareja mantenía su relación fuera de reflectores, la cantante y la diseñadora fueron sorprendidos por los paparazzis el pasado 17 de junio mientras paseaban por la ciudad previo a los dos conciertos del Conejo Malo que ofreció el 2021 en el marco de su gira de Beatirar. Más fotos, World Tour. Me encanta porque es una pareja que se ve verdaderamente relajada, súper sencillo y demás. Me gusta, ¿eh? Me gusta Gabriela Berlingeri. Así que, bueno, Bad Bunny, el Conejo Malo, que sea muy feliz. Nosotros aquí en Máxima FM celebramos el amor público, más música, más contenido en Máxima Radio 93.1 Cuatza.

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¿Qué tal, público? Ya estamos de vuelta en Máxima FM 93.1, Coatzacoalcos, día martes. 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Bueno, público, pues ahí está el dato, la información. Hasta se me antojó un taquito y una cerveza acá. Si es tarro refil, aunque es para mañana, pero igual me pido un tarro de cerveza de barril, público. ¿Para qué te cuento? Oigan, pues bueno, vámonos con más música, más contenido en Máxima Radio 93.1.

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Ya estamos de vuelta a Coatzacoalcos. Vámonos con más contenido, más información a través de la frecuencia máxima. Oigan, recuerden, hay carrera este fin de semana, público. Dicen que bueno, Ferrari va a tener actualización de su motor Ferrari, pero que no le va a llegar al 100%. Bueno, que Cadillac tienen que escoger si acepta al 100% la actualización. Y el ¿sabes cuál es el problema? Que estaba leyendo que esto le puede muy bien a Checo Pérez, a Cadillac y a Valtteri Bottas y compañía. Que este fin de semana hay actualizaciones para muchas escuderías. Una de ellas es Red Bull Racing, que dicen que va a estar muy buena y te acuerdas de mí. Pero que los motores Ferrari, en este caso que es el motorista de Cadillac, van a recibir actualizaciones. El tema es que si Cadillac acepta en este fin, en esta semana, las actualizaciones del motor de Ferrari para su monoplaza, tiene que adaptarlo y va a gastar mucha lana, etc, etc, tiene que adaptar el motor. Entonces vamos a ver qué pasa, vamos a ver si lo pueden hacer, si no se meten en límites presupuestarios, si logran tener un avance. Pero bueno, lo que está haciendo Cadillac verdaderamente fascinante, público. En más música, recuerda el próximo domingo el Gran Premio de Austria, en, bueno, a las 7 de la mañana. Regreso.

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Ya estamos de vuelta en Cabina Central de Máxima FM 93.1 de Coatzacoalcos. 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Regreso.

Ya estamos de vuelta en Cabina Central de Máxima FM 93.1 Coatzacoalcos. Señoras y señores, en vivo y en directo. Oigan, cerramos hora, ¿eh? Vámonos con nada más y nada menos que el hawaiano nacido en Honolulu, Hawái, Estados Unidos. El 8 de octubre de 1985, 40 años, que por cierto, recuerda que este año se presenta en nuestro país el 3 de diciembre, el 4 y el 7 en el Estadio GNP Seguros. 3 días con nosotros en la CDMX, 3, 4 y 7 de diciembre en la Ciudad de México, Estadio GNP Seguros, Bruno Mars, el hawaiano con Treasure. Así cerramos la hora, público. Regresamos en un instante, más música, Open Door Mall.

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